0: Edward Freeza.
1: Creo, Freeza.
0: Ah, pues vamos a ver.
1: Se fue. Bien. Creo, Freeza. The play comes back. Player expires 12/20/25 on a 06 Nissan.